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1: Las 7:45.

7:54. 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

Las 8 y 28 minutos. 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
1: Las 9 y 6 minutos.
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1: Las 11 y 37 minutos.
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0: Las 12 y 10 minutos.
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Las 12 y 15 minutos. 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
1: Las 12 y 29 minutos.
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1: Ahí viene la malagradecida. 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
1: La 1:28.

1:47. 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

0: La una y 51 minutos.
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0: dejando, pues esta, qué bonito.
1: Las 2:46.
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Las 3 y 16 minutos. 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

0: Las 3 y 24 minutos.
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3:47. 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

0: las 4 y 15 minutos.
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4:36. 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
2: Las 5 y 2 minutos.
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2: Las 5:59.
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0: 6 y 7 minutos.
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0: Las 6 y 17 minutos.
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0: las 6:23.
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0: Las 6:46.
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4: el mundo cristiano se viste de luto. Y el ser humano se muestra más cordial, más benévolo, ya que el recogimiento espiritual se hace presente en el corazón de todo católico creyente. Pero también en las regiones donde ha prevalecido y prevalece la superstición, para esta misma fecha, renacen las leyendas, y hasta hay días en los cuales se debe guardar abstención de lo mundano, so pena de sufrir algún castigo, sobre todo para aquellos que desobedezcan tan ancestral costumbre. Claro está, esto es muy interesante, porque ello hace parte activa de nuestro folclore, en este caso refiriéndome al llano.

0: una carcajada burlona responde a la sátira de la vieja.
1: No regañe la muchacha, doña Petra. Ella no se va a casar con ningún santo palo de esos que usted tiene alumbrando.

0: como tú.
1: Échelo, doña. Pero primero dígale a la muchacha que me trae un poco de guayoyo, porque me está cogiendo la noche y no me puedo perder el parrandón de mi compadre Ramón.
2: La buena vieja empieza a relatarle la historia al incrédulo llanero con el fin de que éste no haga viaje al mencionado parrando, pues ella presentía una desgracia para su amigo si no cumplía con los mandatos que impone la Semana Santa. Entre otras cosas le hizo saber que a un compadre suyo se lo llevaron las ánimas un Viernes Santo cuando se emborrachó en el pueblo, y que al salir de la cantina donde ingirió licor, vio con asombro una procesión que se dirigía a la iglesia, y que al acercarse cautelosamente notó que llevaban un muerto a enterrar. Pero cosa extraña, serían las 2 de la mañana, y a esa hora en ninguna parte se realizaban ceremonias fúnebres. Dice el cuento, continúa doña Petra, que el hombre trató de entrar en la iglesia, pero una fuerza extraña se lo impidió, optando por esperar a que salieran de aquel recinto sagrado. Cuando el cortejo fúnebre abordó la calle, se adelantó un poco para percatarse con sus propios ojos de aquella insólita aparición, cuyo centro principal era un ataúd que llevaban a cuestas. Y cosa rara, él conocía a todos los habitantes del pueblo y allí no desfilaba ningún conocido suyo. Se fue acercando lentamente y con un poco de miedo preguntó a uno de los últimos desfilantes.
1: ¡Cuidado! ¡Que llevan a enterrar!
2: Contestó la tétrica voz. Al concluirse el relato, José del Carmen mira de soslayo a la vieja y suelta otra carcajada burlona.
1: Ahora sí me voy a morir, pero en la vida.

0: No me convence, doña. Mañana vengo a comer pescado y pidillo a Chihuire. Y para que me eche otro cuento, ¿sabe?
1: Y así, en son de broma, José del Carmen monta su caballo, haciendo alarde de hombre sin miedo.
0: Adiós, Catirito de Culebra Brava. Adiós, doña Petra.
2: Oh, de Culebra Brava será tu abuela, hombre, Mapurí.
1: Le contestó la simpática muchacha. El galope del caballo se fue perdiendo poco a poco a medida que iba aumentando la distancia. Y la oscuridad de la noche arropó con su manto denso y frío la sabana, mientras que el silencio lúgubre reinaba en toda su extensión, como si estuviera pendiente de lo que iba a acaecer unas horas más tarde. Caballo y jinete marchaban a cual más llenos de entusiasmo por un camino sin luna, sin rocío, solo con el manto oscuro de una noche vacua de estrella, de fragancia y de frescura en su ambiente. Nuestro personaje llevaría algunas leguas de recorrido cuando, al llegar a un cruce de caminos, vio de súbito a un jinete que, montando un corcel negro, se le fue acercando lentamente hasta sentir su ronca y extraña voz. ¡Adiós, pues! El hombre no pudo contestar el saludo, pues cuando pensó hacerlo, el energúmeno personaje se le había perdido de vista. El llanero quedó un tanto pensativo, sin hacer mucho caso de lo ocurrido recientemente. Más adelante, al doblar una mata, vio de nuevo al mismo jinete, pero esta vez de frente y no trochando, sino más bien como suspendido en el aire y con el mismo saludo. ¡Adiós, pues! José del Carmen pensó por segundos que serían alucinaciones y prosiguió su camino. Pero más adelante, en otro cruce, se le presentó de nuevo el jinete negro. Dominando los nervios, José del Carmen se atravesó en el camino para preguntarle... No pudo terminar la frase porque al intentarlo, el jinete misterioso, quitándose lentamente la manta que cubría su rostro, dejó mostrar la horripilante calavera de la muerte. Volviendo grupas a un galope jamás intentado por él, José del Carmen llegó al origen de su partida jadeante, asustado y sudoroso. Los presentes que observaban la llegada del recién ido se mostraron perplejos cuando este cayó de rodillas una y más veces ante el altar de santos que velaban doña Petra y sus hijos.
2: ¡Ay, Dios mío! ¿Qué le pasaría a esta muchacha?
3: ¡Dios mío! ¡Me viene bien asustado!
1: Una corriente fría corrió por los cuerpos sudorosos de los asustados rezanderos, mientras que todos al unísono elevaron oraciones al percatarse de lo ocurrido. La muerte en persona se le presentó en los cruces de camino a José del Carmen, enseñándole el camino de la realidad.
4: Las 6:54 minutos.
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se me ha dado todo el poder en el cielo y en la tierra. Id pues y haced discípulos a todos los pueblos, bautizándolos en el nombre del Padre, del Hijo y del Espíritu Santo, enseñándoles todo cuanto yo os he enseñado, y decidles: yo estoy con vosotros todos los días hasta el final de los tiempos. 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

0: Padre Todopoderoso, Señor Hijo Único, Jesús. Señor Dios, Cordero de Dios, Hijo del Padre, tú que quitas el pecado del mundo, ten piedad de nosotros. Tú que quitas el pecado del mundo, atiende nuestras súplicas. Tú que estás sentado a la derecha del Padre, ten piedad de nosotros. Porque solo tú eres santo, solo tú, Señor, solo tú, Altísimo. Con el Espíritu Santo, en la gloria de Dios Padre. Amén. Oremos. Oh Dios, que en este sacramento admirable nos dejaste el memorial de tu pasión, te pedimos nos concedas venerar de tal modo los sagrados misterios de tu cuerpo y de tu sangre, que experimentemos constantemente nosotros el fruto de tu redención. Tú que vives y reinas por los siglos de los siglos.
1: Amén.
2: Hermanos, la palabra de Dios que vamos a escuchar nos invita a contemplar el gran don de la Eucaristía. Desde el Antiguo Testamento se anuncia este misterio de amor que alcanza su plenitud en Jesucristo, quien se entrega por nosotros como pan de vida y nos alimenta con su cuerpo y su sangre para fortalecernos en el camino de la fe. Escuchemos con atención.
3: Lectura del libro del Deuteronomio. Moisés habló al pueblo diciendo: Recuerda todo el camino que el Señor tu Dios te ha hecho recorrer estos 40 años por el desierto, para afligirte, para probarte y conocer lo que hay en tu corazón, si observas sus preceptos o no. Él te afligió haciéndote pasar hambre, y después te alimentó con el maná que tú no conocías ni conocieron tus padres, para hacerte reconocer que no solo de pan vive el hombre, sino que vive de todo cuanto sale de la boca de Dios. No olvides al Señor tu Dios, que te sacó de la tierra de Egipto, de la casa de esclavitud, que te hizo recorrer aquel desierto inmenso y terrible, con serpientes abrasadoras y alacranes, un sequedal sin una gota de agua, que sacó agua para ti de una roca de pedernal, que te alimentó en el desierto con un maná que no conocían tus padres. Palabra de Dios.
1: Alabamos.
3: Glorifica al Señor Jerusalén.
1: Glorifica al Señor Jerusalén.
3: Glorifica al Señor Jerusalén. Alaba a tu Dios, Sión, que ha reforzado los cerrojos de tus puertas y ha bendecido a tus hijos dentro de ti.
1: Glorifica al Señor Jerusalén.
3: Ha puesto paz en tus fronteras, te sacia con flor de harina. Él envía su mensaje a la tierra y su palabra corre veloz.
1: Glorifica al Señor Jerusalén.
3: Anuncia su palabra a Jacob, sus decretos y mandatos a Israel. Con ninguna nación obró así, ni les dio a conocer sus mandatos.
1: Glorifica al Señor Jerusalén.
4: Lectura de la carta del apóstol San Pablo a los Corintios. Hermanos, el cáliz de la bendición que bendecimos, ¿no es comunión de la sangre de Cristo? ¿Y el pan que partimos, no es comunión del cuerpo de Cristo? Porque el pan es uno, nosotros siendo muchos, formamos un solo cuerpo, pues todos comemos del mismo pan. Palabra de Dios.
5: Nos ponemos de pie. He aquí el pan de los ángeles, hecho viático nuestro, verdadero pan de los hijos, no lo echemos a los perros. Figuras lo representaron. Isaac fue sacrificado, el cordero pascual inmolado. El maná nutrió a nuestros padres. Buen pastor, pan verdadero. Oh Jesús, ten piedad. Apaciéntanos y protégenos. Haz que veamos los bienes en la tierra de los vivientes. Tú que todo lo sabes y puedes, que nos apacientas aquí siendo aún inmortales, haznos allí tus comensales, coherederos y compañeros de los santos ciudadanos.

En aquel tiempo, dijo Jesús a los judíos: Yo soy el pan vivo que ha bajado del cielo. El que coma de este pan vivirá para siempre. Y el pan que yo daré es mi carne para la vida del mundo. Disputaban los judíos entre sí: ¿Cómo puede este darnos a comer su carne? Entonces Jesús les dijo: Os aseguro que si no coméis la carne del Hijo del Hombre y no bebéis su sangre, no tenéis vida en vosotros. El que come mi carne y bebe mi sangre tiene vida eterna, y yo lo resucitaré en el último día. Mi carne es verdadera comida y mi sangre es verdadera bebida. El que come mi carne y bebe mi sangre habita en mí y yo en él. El Padre que vive me ha enviado y yo vivo por el Padre. Del mismo modo, el que me come vivirá por mí. Este es el pan que ha bajado del cielo, no como el de vuestros padres, que lo comieron y murieron. El que come este pan vivirá para siempre.

celebramos hoy la solemnidad del Corpus Christi, después de haberla celebrado en su fecha original el pasado jueves, aquí, con tanta solemnidad, con tanta participación, pues no podemos hoy dejar pasar este acontecimiento que nos vuelve a permitir reflexionar en torno a Jesús, ofrecido como alimento, como carne, para que la vida que Él tiene, vida divina, vida eterna, también la tengamos nosotros. Y al alimentarnos de Él, podamos superar ese trance terrible de la muerte y disponernos a vivir una vida en comunión con el Padre, con el Hijo y el Espíritu Santo. Hoy, en la primera lectura del libro del Deuteronomio, Moisés vuelve a repetirnos: acuérdate, no olvides lo que Dios ha hecho por ti. Es importante tenerlo siempre presente. Es importante hacer como un examen de conciencia desde los primeros días, de los cuales tenemos nosotros claridad en nuestro corazón, y descubrir que Dios siempre ha estado presente allí, que Dios nunca nos ha abandonado, que Dios nunca nos ha fallado. Y todo esto para convertirlo ¿en qué? En acción de gracias. Porque la mejor manera de recordar algo es agradeciendo, agradeciendo. Y la Eucaristía es precisamente esto, acción de gracias. Cada Eucaristía que nosotros como cristianos, como miembros de la familia de Dios, celebramos, es la fiesta de la gratitud con el Señor. Agradecemos algo que sucedió en el pasado. Hoy hacemos memoria, pero no estamos haciendo memoria de una historia, de un relato, de un cuento que de pronto aparece en la Sagrada Escritura. No, estamos haciendo memoria ¿de qué? De un hecho concreto, de un hombre que es el Hijo de Dios, que sufrió, que se entregó en la cruz y que nos dejó su cuerpo y su sangre en la Eucaristía como alimento para saciar nuestra hambre y nuestra sed. Ese hecho del pasado es memorial, es decir, actualización del sacrificio único de Cristo, hecho presente hoy aquí, en este altar de esta catedral. Y la historia de la salvación, al recibir hoy a Jesús en la Eucaristía como alimento, se convierte en mi historia de salvación. Pues Jesús me transforma, Jesús me dinamiza, Jesús me invita a comprometerme con y como Él para repetir en mi vida sus mismos gestos y para tener en mi vida sus mismos sentimientos. Los gestos no hablamos únicamente los de la última cena que estamos repitiendo en cada Eucaristía, no. Hablamos de los gestos de toda su vida, gestos de servicio, en la entrega de amor de cada día. Así la Eucaristía nos asegura y garantiza un futuro distinto. Un futuro distinto. Si todos los que comulgamos el mismo pan y el mismo vino, hacemos los mismos gestos de Jesucristo cada día, las cosas entonces tienen que cambiar. Atrás debe quedar el hombre y el mundo viejo y dar paso al hombre nuevo, al hombre siempre joven, pues la Eucaristía es la juventud de Dios que frena no solo el envejecimiento del corazón, sino que frena fundamentalmente la muerte. La Eucaristía es misericordia que se transforma en servicio humilde. Participamos en ella no porque seamos los más buenos, como si ella fuera un premio a nuestros méritos, a nuestros esfuerzos. No, participamos reconociéndonos pecadores, débiles, con errores y miserias, y por lo mismo necesitados totalmente de la misericordia de Dios. En este sentido, la Eucaristía, cuando la recibimos, es un don inmerecido, un don gratuito,
un don que clamamos reconociéndonos débiles, enfermos y necesitados. Recibir la Eucaristía no es otra cosa que recibir un abrazo infinito de misericordia, que por amor el Señor nos perdona. Jesús usa con nosotros su lógica, una lógica humanamente ilógica. Es la lógica de la cruz. Es la lógica del amor que se entrega incluso por quien no vale la pena entregarse. Esta lógica nos motiva a cambiar las cosas, nadando incluso contracorriente. ¿Para qué? Para elegir la pequeñez en lugar de la grandeza. Para elegir el servicio en lugar del dominio y de la conquista. Para elegir la humildad antes que la fama y el reconocimiento. El trabajo simple antes que el espectáculo. De acuerdo a esto anterior, podemos sacar algunas conclusiones. Y la pregunta que nos nace es: ¿quién es verdaderamente un devoto de la Sagrada Eucaristía? En este sentido podemos decir que las oraciones reparadoras, las prácticas de recogimiento y hasta los vestidos que nos hacen ver diferentes son cosas importantes, sí, pero no deben dejarnos caer nunca en el fariseísmo, que tranquiliza las conciencias y recorta el compromiso de tener los mismos sentimientos y repetir los mismos gestos de Cristo, buscando en cambio el ser vistos, el parecer santos externamente y hasta la tentación más terrible, la de buscar el dinero y los recursos económicos haciendo uso de esa falsa santidad. Por eso tenemos que decir hoy con certeza que el verdadero devoto de la Santísima Eucaristía, a lo que nosotros como cristianos estamos llamados a ser, el verdadero devoto es alguien de auténtica oración, lleno del amor de Dios, que se entrega hasta el extremo y por lo mismo capaz de perdonar, de solidarizarse, de respetar, de tolerar. Alguien verdaderamente comprometido por defender la dignidad de la vida humana en todos sus momentos. Alguien que se postra de rodillas ante el Santísimo, pero que también sabe postrarse ante el hermano para servirlo, como lo hizo Jesús lavando los pies a sus discípulos. Alguien que tiene las manos juntas en la oración, pero que sobre todo las tiene abiertas para servir al hermano. Alguien que tiene callos en las rodillas por las largas jornadas de oración, pero que también tiene la camisa remangada y las manos callosas por su entrega al trabajo y al servicio a los demás. Alguien que sin exhibirse como Jesús muestra cada día las heridas que le ha dejado la entrega y el sacrificio por los demás. No es alguien que blanquea los ojos y suspira para hacerse notar, sino que se empeña por la comunión y la paz. No es alguien que huele a incienso y a aromas sacros, sino alguien que huele a humanidad y que posee sobre todo el olor característico del pan partido y entregado. Es alguien que definitivamente huele a amor, huele a servicio. Este es un auténtico devoto de la Santísima Eucaristía. En esta fiesta, en esta solemnidad, elevemos al Señor nuestra oración para que nos haga auténticos devotos de la Santa Eucaristía, como decía hace un momento, no de aquellos que blanqueamos los ojos para hacernos ver, sino que sabemos postrarnos como Jesús para servir, para amar, para entregarnos de la misma manera que el pan. Poco a poco se deshace en nuestros dientes y se hace parte de la vida nuestra. Encomendamos hoy de manera especial el descanso eterno del Padre Rogelio. Mañana, si Dios quiere, todos invitados a las 10:30 de la mañana a su funeral.
Así es. Profesemos nuestra fe. Creo en Dios Padre,

0: que de Dios Padre Todopoderoso. Desde allí venir a juzgar a vivos y muertos. Creo en el Espíritu Santo, la Santa Iglesia Católica, la comunión de los santos, el perdón de los pecados, la resurrección de la carne y la vida eterna. Amén. Elevemos al Señor nuestras súplicas, diciendo: Señor, escúchanos.
1: Por la Iglesia Universal, para que alimentada por la Eucaristía sea signo de unidad, comunión y caridad para todos los pueblos, oremos.
0: Señor, escúchanos.
1: Por el Papa, los obispos, sacerdotes y diáconos, para que sirvan con fidelidad al pueblo de Dios y conduzcan a los fieles a un amor cada vez más profundo por la Eucaristía, oremos.
0: Señor, escúchanos.
1: Por los gobernantes y quienes tienen responsabilidades sociales, para que promuevan la justicia, la paz y el respeto por la dignidad de toda persona, oremos.
0: Señor, escúchanos.
1: Por los enfermos, los pobres, los que sufren y quienes se sienten solos, para que encuentren a Cristo Eucaristía consuelo, fortaleza y esperanza.
0: Señor, escúchanos.
1: Por nuestra comunidad parroquial de la Inmaculada Concepción, para que la participación en la Mesa del Señor nos impulse a vivir la fraternidad, el servicio y el amor al prójimo, oremos.
0: Señor, escúchanos. Padre bueno, escucha las oraciones que te presentamos con fe y concédenos perseverar siempre unidos a Cristo, pan vivo bajado del cielo, que vive y reina por los siglos de los siglos.

0: Oremos para que este nuestro sacrificio sea agradable a Dios Padre Todopoderoso.
1: Señor, recibe de tus manos este sacrificio para alabanza y gloria de tu nombre, para nuestro bien y toda tu santa iglesia.
0: Concede, Señor, a tu iglesia los dones de la paz y la unidad, místicamente representados en los dones que hemos ofrecido por Jesucristo nuestro Señor.
2: Amén.
0: El Señor esté con ustedes.

0: Señor nuestro Dios,
1: es justo y necesario.
0: En verdad es justo y necesario nuestro deber y salvación, darte gracias siempre y en todo lugar, Señor Padre Santo, Dios Todopoderoso y Eterno, por Jesucristo, Señor nuestro, el cual verdadero y único sacerdote, al instituir el sacrificio de la eterna alianza, se ofreció el primero a ti como víctima de salvación y nos mandó perpetuar esta ofrenda en memoria suya. Su carne inmolada por nosotros es alimento que nos fortalece. Su sangre derramada por nosotros es bebida que nos purifica. Por eso con los ángeles y arcángeles y con todos los coros celestiales cantamos sin

Santo eres en verdad, Señor, fuente de toda santidad. Por eso te pedimos que santifiques estos dones con la efusión de tu Espíritu, de manera que se conviertan en el cuerpo y la sangre de Jesucristo nuestro Señor, el cual, cuando iba a ser entregado a su pasión, tomó pan, dándote gracias, lo partió y lo dio a sus discípulos diciendo: tomen y coman todos de él, porque esto es mi cuerpo que será entregado por ustedes.

Del mismo modo, acabada la cena, tomó el cáliz, dándote gracias de nuevo. Lo pasó a sus discípulos diciendo: tomen y beban todos de él, porque este es el cáliz de mi sangre, sangre de la alianza nueva y eterna, que será derramada por ustedes y por muchos para el perdón de los pecados. Hagan esto en conmemoración.

0: Así pues, Padre, al celebrar ahora el memorial de la muerte y resurrección de tu Hijo, te ofrecemos el pan de vida y el cáliz de salvación y te damos gracias porque nos haces dignos de servirte en tu presencia. Te pedimos humildemente que el Espíritu Santo congregue en la unidad a cuantos participamos del cuerpo y de la sangre de Cristo.
1: Acuérdate, Señor, de tu iglesia extendida por toda la tierra y con el Papa León, con nuestro obispo Marco Antonio, con todos los pastores que cuidan de tu pueblo, llévala a su perfección por la caridad.
2: Acuérdate también de nuestros hermanos que durmieron en la esperanza de la resurrección, de tu hijo sacerdote Rogelio Serrato, de Enrique González y Rosa Calderón, de Wendy Ramírez, y de todos los que han muerto en tu misericordia, admítelos a contemplar la luz de tu rostro. Ten misericordia de todos nosotros. Y así, con María la Virgen, Madre de Dios, su esposo San José, los apóstoles y cuantos vivieron en tu amistad a través de los tiempos, merezcamos por tu Hijo Jesucristo compartir la vida eterna y cantar tus alabanzas.
0: Por Cristo.

0: Oremos juntos. Padre nuestro, que estás en el cielo, santificado sea tu nombre. Venga a nosotros tu reino. Hágase tu voluntad en la tierra como en el cielo. Danos hoy nuestro pan de cada día. Perdona nuestras ofensas, como también nosotros perdonamos a los que nos ofenden. No nos dejes caer en tentación y líbranos del mal. Líbranos, Señor, de todos los males. Concédenos la paz en nuestros días, para que, ayudados por tu misericordia, vivamos siempre libres de pecado y protegidos de toda perturbación, mientras esperamos la gloriosa venida de nuestro Salvador Jesucristo. Señor Jesucristo, que dijiste a tus apóstoles: la paz les dejo, mi paz les doy. No tengas en cuenta nuestros pecados, sino la fe de tu iglesia. Y conforme a tu palabra, concédenos la paz y la unidad. Tú que vives y reinas por los siglos de los siglos.
1: Amén.
0: La paz del Señor esté siempre con ustedes.
2: Y con tu espíritu.
0: Démonos todos un saludo de paz.

Aquí está Cristo, el Cordero de Dios, que quita los pecados del mundo. Dichosos los invitados a la cena del Señor.

Concédenos, Señor, saciarnos del gozo eterno de tu divinidad, anticipando en la recepción actual de tu cuerpo y de tu sangre preciosos, tú que vives y reinas por los siglos de los siglos.

0: de Dios está.
1: El Señor esté con ustedes. Bendito sea el nombre del Señor, ahora y por todos los siglos. Nuestro auxilio es el nombre del Señor,
2: que hizo el cielo y la tierra.
1: Y la bendición de Dios Todopoderoso, Padre, Hijo y Espíritu Santo, descienda sobre ustedes y los acompañe siempre. Nos podemos ir en paz.
3: Demos gracias a Dios.
1: Feliz domingo para todos. Muchas gracias.

estás en el cielo, santificado sea tu nombre. Venga a nosotros tu reino. Hágase tu voluntad, así en la tierra como en el cielo. Danos hoy nuestro pan de cada día. Perdona nuestras ofensas como también nosotros perdonamos a los que nos ofenden. No nos dejes caer en tentación.

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Buenos días. Familia HJWK, bendecido domingo de reminiscencias y algo más. Hoy es domingo 7 de junio del año 2026. Un domingo fresco, un domingo tranquilo. Un domingo que tiene algo especial. No corre con prisa de la semana, ni carga tampoco preocupaciones en esta mañana. El domingo es una invitación a mirar la vida con calma, agradecer lo vivido y a prepararnos para un nuevo amanecer. Cada mañana trae una oportunidad que nunca volverá a repetirse. El sol que hoy ilumina nuestros campos, nuestras calles, nuestros hogares, nos recuerda que siempre es posible comenzar de nuevo. No importa cuántas veces hayamos fallado, cuántas puertas se hayan cerrado o cuántos planes hayan cambiado, mientras amanezca siempre existirá una nueva posibilidad para intentarlo. Y en esta temporada, en la que el Huila se llena de música, tradiciones, colores y alegría, vale la pena recordar que las verdaderas fiestas también suceden en el corazón. Celebramos cuando aprendemos a valorar nuestra familia, cuando compartimos una sonrisa, cuando tenemos de la mano a quien lo necesita o cuando simplemente encontramos razones para agradecer. En este domingo, que sea un día para renovar la esperanza, para disfrutar de las pequeñas cosas y para entender que la felicidad muchas veces no está en lo que nos falta, sino en aquello que ya tenemos y a veces olvidamos apreciar. Porque cada amanecer es un regalo. Cada nueva página y cada momento es una oportunidad para escribir una historia mejor que la de ayer. Buenos días. Bienvenidos a Reminiscencias y Algo Más, donde, como saben, los recuerdos llegan a nuestra mañana. Hermoso y apreciado domingo. Hoy recuerde que estamos en la programación musical a nombre de William Adolfo Sabí. En los micrófonos de esta mañana especial de domingo, está Fernanda Cubillos, la rojita de la radio, y en nuestra dirección general, Javier Leyton Álvarez. Son las 8 de la mañana, 7 minutos, y comenzamos con nuestra programación bohemia, tradicional, colombiana, de reminiscencias y algo más. Recuerde que en un ratito empezamos a saludarnos a través de nuestra línea telefónica y de nuestra línea de WhatsApp. Esto es Reminiscencias y Algo Más.

0: 8 de la mañana con 14 minutos, familia HJWK. Hoy conmemoramos varios eventos. Recordarles que hoy no es un día festivo en Colombia, pero sí estamos en el día 158. Y todavía nos faltan 207 días exactamente para que termine este 2026. Esta es la semana número 23 y faltan apenas 23 días para que junio se nos acabe. Es el primer domingo de este mes y el próximo festivo, para que ustedes sepan, es por el día del Corpus Christi, exactamente el 8 de junio. Es decir, mañana tenemos lunes festivo, es decir, que mañana nos escuchamos nuevamente. 7 de junio 2026, domingo. Hay varios eventos que se celebran hoy en Colombia, como el Día del Campesino. Esta fecha fue establecida mediante el decreto 1365 de 1965 para honrar a todos los trabajadores del agro y reconocer su rol fundamental en la soberanía y seguridad alimentaria del país. Así que hoy un fuerte aplauso y abrazo para todos los campesinos del departamento del Huila, los que se conectan con HJWK, la emisora familiar, la suya, la mía y la nuestra, en esta mañana de domingo. También nos acompañan 26 grados centígrados. Hoy el día está fresquito, el pronóstico de condiciones nubladas todo el día. Las ráfagas de viento más o menos hasta 9 kilómetros por hora. Y hoy tenemos 85% de precipitaciones. Así que tengamos cuidado si vamos a salir. Estemos prevenidos, llevar la sombrillita. Los que van en moto, manejar con precaución. Para este clima de Neiva impredecible. Y recuerde que a través del 320-327-5767 nos empezamos a escuchar. Saludemos hasta ahora de la mañana a nuestros queridos oyentes que nos saludan muy cordialmente desde cualquier partecita de nuestro departamento del Huila. ¿Aló? Buenos días, buenos días.
1: Muy buenos días, José María Rodríguez de la vereda del Tejar Timaná, por acá reportando sintonía, escuchando su excelente programa de todos los domingos y festivos, no me lo pierdo.
0: Muchísimas gracias, don José, bendecido domingo.
1: Por acá pues un día muy alegre, muy, está muy, sí,
0: fresquito
1: el día. Va a ser, está por ahí cayendo agujita estos días, pero hoy parece que no. Pues por acá adelantando lo que son los reinados, por acá también con candidata de acá a esta vereda, y siempre escuchando su excelente programa, pues para saludar a todos los oyentes de HJWK, que siempre ha sido mi emisora, la emisora de todos. Cualquier canción allá, prográmeme, siempre seré su oyente. Muchas gracias por todo.
0: Ay, don José, mil gracias. Sigue conectado con los 840. Un abrazo gigante desde la cabina de HJWK. Y por supuesto que vamos a consentirlos hoy con sus canciones favoritas. Son las 8 de la mañana, 17 minutos, don José. De verdad, un feliz y maravilloso domingo. Bueno, sí, señor. Recuerde que nos comunicamos a través del 320-327-5767. Puede llamar, saludar a sus cercanos, a sus amigos. También puede desearle el feliz cumplocho a los que están de cumpleaños hoy. En reminiscencias y algo más, les mandamos un saludo gigante. Saludemos a otro oyente a través de la línea de teléfono. Buenos días, buenos días.
2: Buenos días, Renatita, ¿cómo amaneció?
0: Bien, su merced, ¿cómo está? ¿Qué tal el clima hoy?
2: Llama Luis Alfredo Rojas, aquí de Butiraco.
0: Sí, señor, don Luis, ¿cómo está?
2: Muy bien, Renatita, bendito el Señor de la Santísima Virgen. ¿Y ustedes cómo han estado por allá en la gran emisora?
0: Nosotros bien, felices, contentos en estas épocas sanpedrinas ya.
2: Bueno, me alegro, Renatita.
0: Listo, don Luis.
2: Y me saluda a todo mi combo madrugador, especialmente a la señora Termira.
0: Sí, señor.
2: A la señora Elubigen.
0: Sí, señor.
2: A la señora Yolanda Reyes, a don Martín Correcamino y a todos los que laboran en esa emisora HJWK. Muchas gracias, Bernardita, y que mi Diosito me la bendiga.
0: Listo, don Luis, con mucho gusto. Feliz Y maravilloso domingo, siga conectado con HJWK y por supuesto hoy en Reminiscencias y algo más. Vamos a consentirlos con sus canciones. Bueno, sí señor. Listo, sí señor, un abracito. Ahí estaban nuestros oyentes conectándose con nosotros a través del 320-327-5767 en esta mañana sabrosita, en esta mañana fresquita, en esta mañana tranquila de compartir en familia, de estar en casita o simplemente de hacer un plancito tranqui. 8 de la mañana con 19 minutos. Agradecerles a todos los que se van conectando desde cualquier parte del mundo. Les dejo los medios digitales para quienes nos escuchan desde cualquier parte de Colombia a través de nuestras redes, de nuestros medios digitales.
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0: De esa manera puede comunicarse con nosotros, saludar a sus amigos, familiares, enviar felicitaciones de cumpleaños, pedir sus canciones favoritas y también ser el periodista comunitario. ¿Qué pasa alrededor de su comunidad? ¿Qué pasa alrededor de su barrio? Cuéntenos a través del 320-327-5767. Nos estamos saludando y escuchando a través de nuestra frecuencia radial y de nuestro contacto para hablar y charlar de lo que está pasando alrededor de ustedes. Vamos con más música de Reminiscencias y algo más. Lo mejor de lo mejor en la programación. A nombre de William Adolfo Sabit. Estamos en Reminiscencias y algo más. 8:21 de la mañana.

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8:40 minutos de la mañana, 8:40 minutos de la mañana, en reminiscencias y algo más, HJWK, la emisora familiar, la suya, la mía y la nuestra. Quiero contarles, familia HJ, que las enfermedades respiratorias siguen en aumento. Las autoridades de salud alertaron sobre un aumento significativo en esta circulación de virus y enfermedades respiratorias, entre ellos la influenza y el adenovirus, que actualmente está generando un mayor número de consultas médicas. Pues, de acuerdo con los expertos, estas infecciones pueden provocar diferentes cuadros clínicos, desde síntomas leves hasta complicaciones que requieran pues la atención hospitalaria, especialmente en los grupos considerados más vulnerables como los niños y los adultos mayores. Asimismo, pues advirtió que algunas poblaciones jóvenes también están presentando un incremento de estos casos, particularmente quienes desempeñan actividades en ambientes de alta exigencia física. La recomendación es a cuidarnos no solamente de estas infecciones que andan en el aire, sino también uno mismo. Un poquito de información a esta hora de la mañana, de cosas que acontecen, de cuidados que debemos tener a diario para que lo tengamos muy pero muy presentes. 8:42 minutos de la mañana, 8:42 minutos de la mañana. Recuerde que hoy conmemoramos el Día del Campesino. Y les voy a contar un poquito por qué se conmemora este día. Se reconocen las tradiciones culturales campesinas por su importancia en la historia, por supuesto, de nuestro país y la participación vital en la cotidianidad de las más grandes ciudades por el hecho de proveer nuestros alimentos para la producción y el consumo. En los estragos del conflicto armado y desplazamiento, pues hicieron muchas familias campesinas que se trasladaban a las ciudades en busca pues de la seguridad y demás oportunidades, ¿verdad? Por lo que en las capitales como Bogotá, que es una gran descendencia de los municipios cundinamarquenses, y otros departamentos pues aledaños como Boyacá, Meta, Tolima, y también según la Secretaría de Ambiente, de las 163 mil hectáreas de extensión de Bogotá, 122 mil pues corresponden

corresponden a un territorio rural. Y es así como un 75% de los más de 7 millones de habitantes con los que cuenta Bogotá, pues tan solo 51.203 habitantes son del territorio rural. Así, así funciona el campo, familia HJBlica. Y es por eso que en la red distrital de las bibliotecas públicas también hay una gran apuesta por estas áreas rurales. Son datos curiosos para el Día del Campesino que celebramos hoy. La soberanía campesina desde los espacios culturales y también desde la lectura, gracias a sus campos de acción, también colecciones bibliográficas y programación cultural que hoy son diferentes actividades sociales de la ciudadanía que nos invitan a reconocer, ¿no?, como el campesino. 8 de la mañana, 44 minutos. Seguimos disfrutando de la programación tranquila, tradicional, colombiana, bohemia. De todos los fines de semana, los domingos, en Reminiscencias y algo más, los dejo con un temita del Charrito Negro.

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0: 9 de la mañana con 3 minutos exactamente. Hoy domingo 7 de junio 2026. Saludamos cordialmente a todos los que se han conectado a través de nuestra línea de WhatsApp 320-327-5767. Nos saludamos a través de nuestra línea de WhatsApp y nuestra línea telefónica. Saludo especial para la señora Selmira Barreto, que nos envía, por supuesto, sus buenos días con una maravillosa imagen que dice lo siguiente: ¡feliz domingo! Que Dios los bendiga. Son bendición despertar y saber que Dios nos ha concedido un día más de vida. Buenos días, nos dice la señora Selmira Barreto. Cordial saludo y abrazo desde la cabina HJWK, señora Selmirita, que se conecta con nosotros desde muy temprano. Recibimos en esta mañana especial de domingo una llamada muy generosa de parte del poeta de HJWK. Don Jorge Salas, buenos días.
1: Buenos días, señorita Fernanda. Que la belleza de este domingo te cubra de felicidad. Buenos días, oyente de Reminiscencias y Algo Más de HJWK. Dios es nuestro camino y a la vez nuestro destino. La comunidad católica de Neiva y del Huila está de luto, está de duelo. El sacerdote Rogelio Serrato Herrera ha fallecido. El padre Rogelio era el párroco de la parroquia Nuestra Señora del Perpetuo Socorro del barrio Campo Núñez de Neiva, donde se ganó el cariño de sus fieles gracias a su amor y ternura que entregaba a cada uno de ellos. En él se encontraba el consuelo y la paz espiritual que a veces buscamos con ansiedad. El padre Rogelio nació el 18 de marzo de 1966 en el municipio de Nátaga, Huila, hijo de Marceliano Serrato y Sixta Tulia Herrera. Se ordenó sacerdote el 7 de diciembre de 2013. En la actualidad era también vicario general de la diócesis de Neiva. La Eucaristía de su funeral será mañana, lunes 8 de junio, a las 10 de la mañana, en la Catedral de Neiva. Padre Rogelio, un pastor con olor a santidad. A su familia la acompañamos con duelo en el corazón. Gracias, señorita Fernanda, por Reminiscencias y Algo Más de HJWK Neiva y HJWK Pitalito.
0: Por supuesto que sí, claro, don Jorge Salas, saludándonos en esta mañana de domingo. Una mañana fría hasta ahora, que son las 9 de la mañana con 5 minutos. Gracias por las palabras de nuestro querido Jorge Salas, que siempre con sus poemas nos alegra todas las mañanas de Reminiscencias y Algo Más. Saludamos a un oyente que nos escribe desde España, exactamente desde la Plaza de Civiles en Madrid. Saludos para España. También saludamos a otro oyente que nos saluda desde Roma. Oiga, muy bien, estamos conectados a través de nuestros medios digitales, que en un momentito volvemos a recordarles nuestros medios digitales. Contestemos otra llamadita a esta hora de la mañana, 320-327-5767. Nos conectamos en línea telefónica a esta hora y decimos buenos días, buenos días. Buenos días, don Jorge, buenos días. Don Jorge.
2: Sí, aló.
0: Hola, don Jorge, buenos días.
2: Hola, buenos días, amigos de HJWK.
0: ¿Cómo me le amaneció,
2: hola,
0: Jorge?
2: Buenos días, amiga.
0: ¿Cómo me le amaneció hoy, don Jorge?
2: Me da gusto saludarla y pues muy apreciado su saludo. Al igual, bien, doña Fernandita. Realmente aquí en Pitalito amanecemos bien.
0: Bueno, gracias a Dios. Hoy vamos a enviar saluditos. Hoy alguien está de cumpleaños.
2: Sí, pues, un saludo ahí para el amigo Jorge Salas. Un saludo para el amigo Jorge Salas.
0: Sí, señor, claro que sí. Ahí estaba en línea don Jorge Salas hace un ratito, por supuesto, con sus poemas maravillosos en Reminiscencias y Algo Más.
3: Bueno.
0: Creo que no tenemos muy buena señal.
2: Ah, sí, estaba en línea, sí lo escuché. Lo escuché, sé que él es un personaje bastante amable y querido por toda la amable audiencia de nuestra HJWK.
0: Sí, señor, la llamadita de don Jorge Salas los domingos de reminiscencias no falta.
2: Ya mire que de verdad sí, la señal está como muy descalificada, pero bueno, de todas maneras un saludo para todos aquellos que a esta hora están en reminiscencias y algo más.
0: Bueno, don Jorge, entonces feliz y maravilloso domingo de reminiscencias y algo más. Sigamos en sintonía, por supuesto, con la emisora familiar, la suya, la mía y la nuestra, don Jorge. Un abrazo desde la cabina de HJ.
2: Será hasta el otro domingo a ver si la señal se nos compone, porque realmente quería comentarles algo muy, muy, muy chévere, muy bacán, pero será para el otro domingo.
0: Don Jorge, pues no pasa nada, intentemos marcar, comunicarnos en un momentico nuevamente a ver si de pronto nos mejora la señal. No, no se me preocupe, no se me anguste. Bueno, la señal con don Jorge está un poquito pésima, pero esperemos que se vuelva a comunicar con nosotros. Saludamos también a esta hora de la mañana a una mujer muy especial para HJWK, la Delfina, la cacica de HJWK. Doña Delfina, buenos días, buenos días.
3: Hola, Fernandita, buenos días. Le habla Delfina Castellano, la famosa cacica, ¿no? Para saludarla a usted en este grandioso día, mamita, que el Señor me la bendiga por llegar ese mensaje aquí de HJWK a todos los campesinos y campesinas de todas las partes del mundo, y para mandar un saludo muy especial a mis hijas, mis compañeras, sí, de Copitos de Nieve, mis comunidades eclesiales de base y la Fuerza Amarilla y el Combo Madrugador y HJWK por esas manifestaciones de solidaridad que han tenido conmigo en sus oraciones. Sigan orando porque yo quiero seguir adelante con mi salud. Todavía estoy un poquito delicada porque todavía siento mareo, pero voy para adelante con el poder de Dios y la Santísima Virgen. Sigo orando yo, mamita, ore por mí, más Fernandita, para yo seguir escuchando a mi prestigiosa emisora HJWK. Me mando un saludo muy especial a don Flavio, que estuvo de cumpleaños, lo mismo de don Efraín, y para don William, que siga orando también por mí, que yo estoy orando por él también, que sigamos agarraditos de la mano de Dios. Chao, feliz día.
0: Es un gusto elevar oraciones para los que están quebrantados de salud, y por supuesto todos unidos siempre hemos orado por la recuperación de Delfina, la cacica de HJWK. Claro que todos tenemos momentos de debilidad en nuestra salud, pero hoy es un nuevo amanecer, un nuevo día para estar positivos, para orar y para seguir adelante. Saludamos entonces a la señora Delfina, un abrazo desde la cabina HJWK. Por supuesto que vamos a elevar más oraciones por ti, doña Delfinita, en esta mañana deliciosa de domingo, de reminiscencias y algo más. Y saludamos también a Hermógenes Leal, que se conecta con nosotros y nos envía un mensajito. Hola, buenos días, feliz domingo para ustedes, señores locutores de la emisora. Dios les dé muchas bendiciones a todos ustedes. Muchas gracias, don Hermógenes, que se conecta con nosotros. Muy fiel todas las mañanas de los fines de semana, por supuesto con la rojita de la radio que nos acompaña en todas las mañanas. Oigan, mire que también nos están saludando desde Betania, Palermo. Nos dicen, hola HJ, cordial saludo, escuchando el programa Reminiscencias y algo más, y también otro programa desde Estados Unidos que se llama Dominican, desde Houston, los United States. Oiga, nos envían a mandarles saludos a la familia en Betania, Palermo, precisamente. Nos escuchan desde Estados Unidos y envían los saluditos para Palermo, exactamente, en Betania. ¿Cómo se llama este oyente? Miremos a ver cómo se llama este oyente. Luis Saavedra envía los saluditos a su familia desde los Estados Unidos, exactamente, en Houston. Saluditos entonces para toda la gente de Betania, Palermo, que nos está escuchando a esta hora de la mañana, 9 de la mañana con 12 minutos. Recuerde que estamos en Reminiscencias y Algo Más, y a través del 320-327-5767 me llama y pide su canción favorita, esa que le recuerda o le despierta algún recuerdito por ahí, de algún familiar, de algún amigo, de algún amor. Yo los escucho y los consiento hoy con Reminiscencias y Algo Más. 9 con 12 minutos de la mañana, sigamos con esta programación maravillosa que nos ha dejado mi querido William Adolfo Savit.
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1: 9 de la mañana con 23 minutos en reminiscencias y algo más. 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

0: Familia Chigotolic, el reloj nos marca las 9 de la mañana con 35 minutos, y vengo con alguna información importante de esas fiestas de nuestro departamento del Huila, las fiestas del San Juan y el San Pedro. Los recursos de los palcos serán destinados a la instalación de 10 graderías gratuitas. El alcalde de Neiva, Germán Casagua, pues reiteró que el proceso de adjudicación de los palcos para las festividades sanpedrinas está desarrollando con total transparencia y bajo pues los procedimientos establecidos, desmintiendo versiones que señalan una supuesta entrega directa de estos espacios. Según explicó el alcalde, la designación se realiza mediante mecanismos que garantizan igualdad de oportunidades para los interesados y permiten una supervisión adecuada del proceso. El mandatario también destacó que se hace con el propósito de garantizar el acceso a toda la ciudadanía a los principales eventos de nuestros festivales. Se instalarán 10 graderías gratuitas destinadas a los neivanos, permitiendo pues que todas las familias puedan disfrutar de estos desfiles y actividades programadas sin ningún costo. Y asimismo, Casagua señala que la administración municipal tiene como meta recaudar cerca de 800 millones de pesos. Esos recursos contribuirán a la financiación de aspectos logísticos y también operativos de estas fiestas, consideradas pues uno de los eventos culturales y turísticos más importantes de nuestra región. Quería contarles esto porque el tema de las graderías en nuestra capital bambuquera siempre ha sido muy polémica, pero ya se está organizando el asunto para que tengan conocimiento de cómo van las graderías y los espacios gratuitos de graderías en este festival 2026. Un poquito de información para que usted sepa qué acontece en nuestra capital bambuquera. 9 de la mañana, 37 minutos. Por ahí estábamos ahorita escuchando que don Jorge Enrique nos estaba llamando. Esperemos a ver si se comunica otra vez con nosotros, mientras que enviamos unos especiales sonidos y saludos a todos nuestros oyentes en esta mañana de domingo. ¿Quién se conecta con nosotros a través de nuestro WhatsApp? Dice la señora Carmencita, que nos saluda muy especialmente. Saludemos a la señora Carmencita. A ver, señora Carmencita, buenos días.
1: María Fernanda, muy buenos días. Un domingo bonito. Que tu corazón descanse, tu alma sonría y tu día

0: a todos mis seres queridos. Y doña Delfina, siga orando, creyendo y esperando. Y sé que va a estar muy bien en el nombre de Cristo Jesús de Nazaret. También para saludar a todos nuestros fieles oyentes, a la señora Cecilia, a la señora Elena Engranja Comunitaria, a la señora Selmira, a María Jovín Montilla, al poeta don Jorge, al señor Camello y a todos, a don Flavio Castro Roa, que esté muy bien. Y gracias, amado Dios, por ese año más de vida que le concedió ahorita el 3 de junio. Dios mío, muchas gracias por este día maravilloso y este día más que nos está concediendo. Que Dios te bendiga una vez más, María Fernanda, y también saludos a William. Chao.
1: Bueno, Carmencita, gracias por saludarlos a todo el convito madrugador en esta mañana a través del 320-327-5767. Desde muy temprano, Carmencita conectada con nuestra frecuencia radial 840 de la M. Saludamos nuevamente a todos los del combo madrugador, a toda la galladita del combo madrugador que se ha conectado con Reminiscencias y Algo Más en este domingo 7 de junio. 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Y también recuerde que si va a participar para ganarse la camisa de Colombia, porque estamos modo mundialista, modo selección, solamente tiene que ponerse y buscar, ser creativo, su mejor pinta mundialista, se toma la foto y nos la envía al 320-327-5767, y aquí nosotros vamos a inspeccionar muy bien a todos los que nos envían sus fotos para sacar un ganador cada 8 días. Recuerde que así, de esta manera, participa por la camisa de la selección Colombia en modo mundialista. 9 de la mañana, 40 minutos. Oiga, un Oscar Agudelo que me están pidiendo, aquí se los dejo, en HJWK, en Reminiscencias y Algo Más.
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10 de la mañana con 3 minutos en este domingo de reminiscencias y algo más. Queremos hacer una pausa para reconocer a quienes con sus manos llenas de trabajo y de esperanza hacen posible cada día llegue el alimento a nuestras mesas. Los campesinos. Mientras muchos aún duermen, ellos están de pie enfrentando el sol, la lluvia, el barro, las dificultades del campo. Su labor no suele aparecer en los titulares ni recibir aplausos diarios, pero en una de las más importantes para la vida de cualquier sociedad. Ser campesino es sembrar sin tener la certeza de la cosecha, pero es confiar en la tierra, en el clima y en la fuerza del trabajo honrado. Es levantarse después de cada dificultad y volver a sembrar con la misma ilusión de siempre. Es una región como el Huila, donde el campo es parte de nuestra identidad. Hoy celebramos a hombres y a las mujeres que han hecho de la agricultura, la ganadería y el amor por la tierra un legado que pasa de generación en generación. En este Día del Campesino, nos recuerde el valor de la gratitud. Porque detrás de cada taza de café, de cada fruta, de cada plato de que compartimos en familia, hay una historia, un esfuerzo, un sacrificio y también una dedicación. A toditos los campesinos de HJWK, gracias por sembrar no solo alimentos, sino también progreso, tradición, esperanza para absolutamente toda Colombia. Hoy celebramos y decimos feliz día a los campesinos. Quien cultiva la tierra, cultiva también el futuro de nuestro pueblo. Es una pequeña reflexión para todos toditicos los campesinos que se conectan con HJWK en esta mañana de reminiscencias y algo más, por supuesto, recordando y también hablando un poquito de las efemérides que se celebran hoy, como un día tan importante para todos los campesinos. Desde la mañana 5 minutos los dejo con más música y oiga, va a sonar un temita espectacular de Daniel Santos en el juego de la vida.

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0: 10 de la mañana con 17 minutos. Saludamos a través del 320-327-5767. Saludamos especialmente a Don Iber Córdoba Córdoba, que nos ha enviado un audio para saludarnos en esta mañana. Don Iber, buenos días.
1: Hola, María Fernanda, muy buenos días para usted, para los oyentes, los diferentes municipios, departamentos que escuchan estas ondas hercianas de HJWK, a los distintos países. Un saludo muy especial a mi gente linda que se comunica domingo festivo y entre semana. Saludo especial para ti, para su familia, María Fernanda, y mi querida pelirroja, muy buenos días. Ojalá hoy rifen la camiseta y sea el feliz ganador. Yo hoy, fiel oyente de HJWK, saludo especial a don Flavio José, un saludo especial también, que sí, está de cumpleaños. Un saludo especial a toda mi gente linda que labora ahí, a Javier Ritón, en esa casa radial tan importante de HJWK. Hágame el favor y me complace con la canción de Devuélvame tus besos, de Arely Senave y el Charrito Negro. Líder Córdoba, todos los días, domingos y festivos, con HJWK y reminiscencias y algo más. Y con la mejor voz de María Fernanda, la voz alegre de la radio. Feliz día y que mi Dios los bendiga. Chau, chau.
0: Bueno, Don Iber, claro que sí. Vamos a programar la canción de Don Iber Córdoba en esta mañana de reminiscencias y algo más. Gracias por los saluditos también que me dan desde que, por supuesto, llegué a esta casa radial tan maravillosa. Don Iber, un abrazo, feliz domingo, feliz fin de semana. Oiga, mañana festivo nos volvemos a escuchar con un especial que les tenemos preparados a todos ustedes. 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Porque estamos modo mundialista. Desde la mañana, 19 minutos, volvemos con más música. La mejor música, la tradicional, la colombiana, la bohemia, los boleros, para que ustedes se gocen esta mañana de reminiscencias y algo más.

0: Luis Alfonso, en esta mañana de domingo de reminiscencias y algo más acompañándonos.
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10 de la mañana, 37 minutos. 10 de la mañana, 37 minutos en Reminiscencias y algo más. 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

10:43, 10:43 y les traigo información. La Ceiba presentó su nuevo archivo documental centralizado, familia HJWK, para los que están en sintonía a esta hora de la mañana. La puesta en marcha del archivo centralizado de las Ceibas Empresas Públicas de Neiva representa un avance importante para la modernización institucional en el Huila. El proyecto permitió reunir en un solo lugar la documentación que estaba un poco dispersa en tres sedes, mejorando la organización, reduciendo los tiempos de búsqueda y también fortaleciendo la atención de los usuarios. Esta nueva infraestructura cumple con los lineamientos del Archivo General de la Nación, por supuesto garantizando condiciones adecuadas para la conservación y la protección de los documentos. Además, se implementaron las tablas de retención documental TRD, que permiten organizar los archivos

0: y definir los tiempos de conservación de cada expediente. Esta iniciativa pues se requirió en una inversión de 414 millones de pesos y también fortalece la transparencia, el acceso a la información pública y a la gestión documental de la identidad. Noticias con respecto a Las Ceibas, que presenta su nuevo archivo documental centralizado para que sepamos qué pasa en nuestro departamento y en nuestra capital bambuquera en materia de noticias. 10 de la mañana, 44 minutos. Saludamos a través del 320-327-5767. ¿Quién se conecta a esta hora? Buenos días, buenos días, buenos días.
1: Señorita Alejandra, muy buenos días. Cordial saludo de Alfredo Casadiego. Para felicitarle por esa extraordinaria programación que tiene hoy. ¿Qué tal si esta hora escuchamos un disquito de José Miguel Clas? Yo creo que no nos quedaría nada más, nada mal. Muchas gracias.
0: Claro que sí, sí señor, claro que sí, don Alfredo. Programamos su canción favorita en Reminiscencias y algo más al 320-357-5767. Don Alfredo, gracias por saludarnos a esta hora de la mañana y por supuesto ya programamos una cancioncita bien buena. ¿Quién más se conecta a esta hora de la mañana? Buenos días, buenos días.
2: Muy buenos días, señorita Fernanda Cubillos, aquí en sintonía Benjamín Cristancho, escuchando esas canciones de Reminiscencia, de Reminiscencia y algo más. Bueno, pasando un día, una mañana sabrosa con la voz más hermosa que tiene HJWK.
0: Muchas gracias.
2: Bueno, señorita, aquí en sintonía, saludando a todo el combo madrugador, en especial para la recuperación de doña Luz Marina Díaz, para doña Delfina Castañeda, para doña Eduviges, para doña Gloria Vargas en La Morena de la Plata, para Yolanda Reyes en Montello, para doña Selmira Garzón en Quien Neiva con su esposo David, para doña Tatiana, para doña Marta Rosero, Marta Ruiz, Marta Ramírez, para la Blanquita en Garagoa, para doña Blanca en Alemania, para Todito, para Jorge Salas, para don Bailón y el Correcamino, por el Camello, Panterita, el Gordito Julián, por todos los del combo, para cada uno y todos uno, un cordial saludito hoy en este día que estamos calienticos, estamos aquí esperando ya el sancochito. Bueno, María Fernanda, qué alegría escucharte.
0: Bueno, don Benja, sancochito, qué rico. Don Benja, como siempre, antojándonos de sancocho todas las mañanas. Saludamos a la señora Delmirita, que se comunica con nosotros a esta hora. ¿Aló? De la mañana. Señora Delmirita, buenos días, buenos días, buenos días, buenos días. Buenos días, señora Delmirita. Buenos días. Buenas, buenas.
3: Sí, qué alegría escucharla.
0: Hola, señora Delmirita, ¿cómo está? ¿Cómo me la amaneció y qué tal mañana?
3: Sí, el Señor Jesús, y alegría de escucharla.
0: Amén, gracias.
3: Bueno, mi querida niña, mi gran saludo siempre sigue para mis grandes amigas, para la persona Ricardito Manjarres, allá en Baraya, en Huila, en una finquita que él tiene. Mi grande saludo para Elenita Tobar en Granjas Comunitarias, también para la señora Yolanda Reyes en Tello, que están disfrutando de este clima tan agradable, también para el señor Jorge Salas allá en La Rioja, el gran poeta, el que nos anima mucho con esas poesías que él sabe decir y con esos acompañamientos a veces cuando nos hace, cuando sí, tenemos un percance. Mi saludo para él, también para Jesucita Mosquera allá en el lago, Teresita Avilés allí en Los Pinos. Mi grande saludo para toda la familia Guzmán Hernández, porque son grandes, son hartos, pero especial mi vitriona de Villa Laurel, que es la señora Auraluz Fernández, la mamá de todos los Guzmanes, la mamá de los pollitos. Bueno, que el Señor me la guarde, me la bendiga y me la proteja mucho, mi niña Fernanda. Yo, muchas gracias.
0: Muchas gracias, y señora Elmirita, un feliz y maravilloso domingo. Todavía tenemos una mañana fresquita, señora Elmirita, igualmente. Así que feliz almuerzo. Gracias. Y por supuesto siga en sintonía con los 8:40. Ahí estaba la señora Edelmirita, saludando a todo el convito madrugador, a todos los suyos, a todos sus familiares, a todos sus cercanos, en esta mañana de reminiscencias y algo más. Recuerde que lo puede hacer a través del 320-327-5767. Programamos sus canciones favoritas y también usted nos puede comentar a través de nuestra línea telefónica y de nuestra línea de WhatsApp qué está pasando alrededor de su comunidad o de su barrio, sea usted quien nos informe. 10 de la mañana, 49 minutos. Volvamos con más música en reminiscencias y algo más.

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0: 11 de la mañana con 4 minutitos en esta mañana de reminiscencias y algo más. 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Y recuerde sintonizar siempre en su radio, los 8:40 de la MHJWK, la emisora familiar, la suya, la mía y la nuestra. Saludamos a través del 320-327-5767. Nos dice Gabriel Bonello. Buenos días, señorita. Cordial saludo desde la S. Carmen Emilia Ospina. Una canción de Vicente Fernández Gómez. A tu salud, muchísimas gracias. Claro que sí, programamos tu canción a través del 320-327-5767 en esta mañana sabrosita, que ya casi son mediodía y ya casi nos despedimos, pero nos escucharemos mañana. Saludemos a través de nuestra línea telefónica. Buenos días, buenos ¿aló? Días, buenos días. Aló, muy buenos días.
1: Buenos días. ¿Qué va, Fernanda?
0: Su merced, ¿cómo está? ¿Cómo me la amaneció hoy?
1: Es lo que yo llamaba para decir que estoy necesitando un parejo, un compañero.
0: Sí, señora, la escuchamos.
1: Y yo cumplí el 20 de mayo, cumplí 55 años, entonces pues alguien que quiera, ¿no? Que me llame la celular 320-445-7299.
0: Oiga,
1: 320-445-7299. Muchas gracias, Fernanda.
0: Bueno, sí, señora, claro que sí. Están buscando un parejo al número que nos acaban de dictar a través de nuestra línea telefónica. ¿Quién se anima a hacer parejo en estas fiestas del San Juan y San Pedro? Son las 11 de la mañana con 6 minutos y yo les voy a dejar la mejor programación de este fin de semana, por supuesto, con William Adolfo Savita en la programación musical y yo que los estaba acompañando en esta mañana tranquila de domingo de reminiscencias y algo más con la mejor música.

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0: 11 de la mañana con 35 minutos. Seguimos en reminiscencias y algo más en esta mañana maravillosa, espectacular, deliciosa, fresca, nublada de este domingo. Ha cambiado un poquito el clima a esta hora de la mañana. Ya han bajado las precipitaciones. Estamos en un 75% de precipitaciones para el día de hoy. El pronóstico de condiciones nubladas todo el día, nublado todo el día. 29 grados hasta ahora, la máxima de hoy serán 30 grados y la vamos a alcanzar tipo 1 de la tarde. La mínima serán 23 grados para la nochecita que nos espera. Y seguimos saludando a través del 320-327-5767. Un saludito especial para mi querida Ceci Herrera, que nos acaba de saludar en esta mañana de reminiscencias y algo más. Buenos días, doña Ceci.
1: Muy buenos días, señorita Fernanda. Bendiciones para ti allá en su mesa de trabajo y en la emisora trabajosa y en compañía del señor William Adolfo, y para toda la mesa, bendiciones. Para manifestarle por medio de su programa un saludo muy especial para mis hermosas hijas en la ciudad de Bogotá, nietos, nietas, y aquí en la ciudad de Neiva, mis hermanos y hermanas, a mi hijo Wilfredo y mis nietos en el barrio Timanco. Y no, y pues deseándole también hoy 7 de junio, día de la fiesta de todos los, la gente del campo, para todos ellos, en sus parcelas, en su finca. Feliz y bendecido día, que la pasen muy bien allá en sus fincas, en todas sus tierras, celebrando el día del campesino. Bueno, no,
0: sí, señora.
1: En todo caso también para usted, un feliz bendecido fin de semana. Mañana de nuevo estará nuestro programa. Bueno, le deseo lo mejor, yo Fernanda. Bueno, en todo caso, con la bendición de Dios y la Virgen, un saludo también para la señora Carmen Julia y su familia, también para la señora Cacica, me alegro que ya está en su recuperación, gracias a Dios. Bueno, Fer, bendiciones, soy yo. Quisiera que me hicieras un favor, quisiera escuchar la canción La despedida de un amigo, de Juan Carlos Arabanda. Muchas gracias, bendiciones, su fiel oyente, Ceci Herrera.
0: Claro que sí, doña Ceci, por supuesto que claro que yes. Programamos sus canciones a través del 320-327-5767. Y señora Ceci, por supuesto que programamos tu canción en esta mañana de reminiscencias y algo más. Un recuerdo de algún momento de nuestra vida en reminiscencias y algo más. Para eso estamos nosotros. 11 de la mañana 37 minutos. Agradecemos a todos los que se conectan desde cualquier partecito del mundo, a las veredas, a los corregimientos, a los barrios, incluso los que nos escuchan fuera de Colombia. Que por cierto, escuchemos nuestros medios digitales a través de internet, para que nos escuchen a través de internet.
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0: De esa manera interactúa con la emisora familiar, la suya, la mía y la nuestra, HJWK. 11 de la mañana, 39 minutos. Mis queridos amigos, mis queridos oyentes, familia HJWK, me voy despidiendo con la mejor energía de

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las 12 y 10 minutos.

0: las 12 y 21 minutos.
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2: 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Y dice así.

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0: Las 12 y 46 minutos.
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2: La una y tres minutos.
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0: La una y ocho minutos.
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0: La una y 12 minutos.
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0: La una y 16 minutos.
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2: Las 2:02.
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0: 2:30.
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2: Las 4 en punto.

0: 4:10.
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las 5:44.

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0: Las 6 en punto.
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2: Quiero darle, mi mano, un pedacito de la historia negra, de la historia nuestra, caballero. Y dice así.

0: las 6 y 11 minutos.
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0: 6 y 23 minutos.
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0: Las 6:46.
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0: Las 6:53.
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